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1: Son las 9:29 p.m.
0: 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Las avellanas aportan antioxidantes que ayudan a proteger tus células. Pequeños cambios, grandes beneficios. Incluye estos alimentos en tu rutina y nutre tu cuerpo de forma natural. 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
1: Son las 9 de la noche con 55 minutos.
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1: Son las 10 de la noche con 27 minutos.
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0: Las 10 de la noche con 57 minutos.
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1: Son las 11 de la noche con 25 minutos.
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1: Son las 11 de la noche con

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0: 12 de la medianoche con 27 minutos.
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1: Son las 12 de la medianoche con 55 minutos.
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1: Es la 1 de la mañana con 27 minutos.

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2: Es la 1:00 a.m. con 58 minutos.
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1: Son las 2 de la mañana con 28 minutos.

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1: Son las 2:55.
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1: Son las 3 de la mañana con 26 minutos.
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1: Son las 4 de la mañana con 28 minutos.
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1: Son las 4:58 a.m.
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2: ¿Nos extrañaron?

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1: Son las 5 de la mañana con 25 minutos.

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1: Son las 5 de la mañana con 56 minutos.
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1: Son las 6 de la mañana con 30 minutos.
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1: Son las 6:56 de la mañana.
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Hola, ¿qué tal? Muy buenos días. Un saludo cordial a toda la barra. Muy buenos días, Laja. Muy buenos días, San Rosendo. Está comenzando a aclarar. Se va a notar la claridad natural un poquito más tarde porque está nublado. Nubarrones negros, oscuros, plomizos, grisáceos, cenicientos, porque vamos a tener lluvia todo el día. Wow, oiga, no paró la lluvia en toda la noche. Yo me quedé toda la noche escuchando la lluvia y no paró en ningún momento, ni siquiera para ir al baño. Se largó la tarde de ayer y no paró más, oiga. ¿Qué pasa con el clima? ¿Qué pasa con el super niño? El niño Vox, sí, le está dejando la escoba ya, ¿eh? Sí. El temor son los sectores rurales, la agricultura, la que debe ya estar a esta altura con bastante solcito. Viento, hoy día tendremos viento hasta 50 kilómetros por hora. Hoy día no parará la lluvia durante todo el día. El temor de nuestros vecinos que se fueron a vivir a la orilla del río, sin saber que el río crece y toma su curso natural y se abre y se engancha lo más. Entonces, es complicado. Viento hasta 50 kilómetros por hora, mucho viento. A esta hora tenemos 11 grados. Llegaremos hoy a una máxima de 17 grados. Será un día no tan caluroso ni mucho menos. Con viento hasta 50 kilómetros por hora y mucha lluvia durante todo el día. Para mañana también se espera bastante agüita. Aunque también durante la noche, a la madrugada de aquí hasta mañana, nuevamente tendremos agua toda la noche.

Pero como alguien dijo por allí, al mal tiempo, buena cara. 7:08 estamos largando en este martes 6 de octubre. Un saludo al señor Mandiola, porque hoy día lo nomástico es San Bruno. A todos los Brunos y Brunildas, unas felices santorales, unos felices santorales, unas felices onomásticos el día de hoy. Los Virgos que están, los Libra que están ahí con sus cumpleaños. 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Y por supuesto, Rico y Suave, que nos invitan a la música. A Abraham Mateo, María Becerra, 7:09. Día de lluvia. Primavera 2026. Estamos en vivo desde los estudios centrales de Radio La Movida 90.9. Estamos levantando chilenos. Martes 6, 7:10. No se me retrase. Abríguese. Y si puede, un buen paraguas. Porque cualquier paraguas, no, porque usted sabe.

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0: 7 de la mañana, ya con 18 minutos, 7 con 18, continúa lloviendo acá en el centro de la ciudad, como ha sido la tónica desde ayer por la tarde. No ha parado insistentemente, incesante, como había estado anunciado. Aunque sí, lo que ha cambiado es que decían que mañana miércoles íbamos a tener tormenta eléctrica, rayos, truenos, centellas, tornados, pero no vamos a tener nada, todo era solamente una metáfora, ¿no? No era así como usted pensaba. No, por lo menos para acá no tendremos solamente lluvia el miércoles, nada más. 7 de la mañana con 18 minutos, no se me retrase, 11 grados a esta hora, llegaremos a los 17 como máxima, con viento, con rachas a ratos de hasta 50 kilómetros por hora. 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
0: De la mañana con 21 minutos, Bruno, Brunilda están de lo mástico, los Libras están de cumpleaños y nosotros continuamos disfrutando la música y las canciones en vivo desde los estudios centrales de Radio La Movida, levantando chilenos en esta nueva jornada, nuevo día, cero kilómetros de paquete nuevo que le están entregando a usted para que saque lo mejor, el mejor provecho de este martes 6 de octubre. Vamos rumbo a fin de año, oiga, wow. Vamos a la música y las canciones. Ahí está ahora, levantando chilenos en Radio La Movida. Lo último de Américo. Para usted ahí está ahora, 7:21. No se me retrase.

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0: Solamente 28 minutos ya para las 8 de la mañana, 28 para las 8 de este martes 6 de octubre, 11 grados continúa la temperatura, los termómetros en el centro de la ciudad. Tenemos 11 grados en este martes 6 a esta hora de la mañana. Sigue lloviendo en forma implacable, no se ha detenido de ayer por la tarde. ¡Wow! ¡Qué
1: rico!
0: Estamos en una primavera con clima de invierno, pero con horario de verano, ¿eh? Exacto. Así estamos. Solamente 27 minutos para las 8 de la mañana. 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
2: ¡Suena!
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2: ¿Qué pensás?
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0: 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Les invita para un partidazo este fin de semana. 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Y le invita también a continuar disfrutando de la música y las canciones a esta hora. 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Ahí está ahora junto a nosotros, Fan Food, para un día de lluvia. Los invita a la música y las canciones a esta hora. Levantando Chilenos, acá en vivo desde los estudios centrales de Radio La Movida, en el corazón de nuestra provincia de Biobío. 23 minutos para las 8. Sigue lloviendo acá en la Hassan Rosendo y alrededores.

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0: Continuamos a esta hora cuando ahorita solamente 10 minutos para las 8 de la mañana. Oiga, la lluvia imparable, implacable, no ha dado tregua. Y anoche llovió a ratos a cántaros, bastante fuerte, pero insistentemente, sin parar. Como le digo, yo estuve toda la noche vigilando y no fue ni al baño la lluvia. No estuvo ahí, no paró, desde que comenzó ayer en la tarde. Y continúa esto, señores, continúa toda esta tarde, toda esta noche, mañana también durante el día. 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
1: Porque así suena.
0: 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Como siempre, junto a nosotros Sara Olsen y Francisco Ratia, kinesiólogo y además quiropráctico. La guía. Francisco Arratia está ahora junto a nosotros también. Nos invita a la música y las canciones. La Coriañera. No se me retrase, 6 minutos para las 8. Vicios.

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1: Son las 7 de la mañana con 56 minutos.
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Ya hemos regresado, 8:09, 8:09 en este martes 6 de octubre. En vivo y en directo de los estudios centrales de Radio La Movida, ya salimos de nuestra tanda comercial de las 8:00 a.m. Y continuamos, ¿no? Rico y Suave nos acompaña en esta hora, por supuesto. 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NB Hogar y Mundo Dormitorio, ligerito le cuento las novedades que tenemos para ustedes. 8:10 a.m, la música y las canciones a esta hora. 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Vamos con la música para usted, Los Vázquez, junto a Catalina y las Bordonas de Oro. 8:11, no se nos retrasa, estamos levantando chilenos en vivo, acá en Radio La Movida Chile, en esta lluviosa jornada de primavera, martes 6. Bruno y Brunilda de Olomástico Libras de cumpleaños. Y farmacia de turno para hasta las 21 horas, farmacia Laja Salud. 8:11.

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0: continuamos a esta hora de la mañana disfrutando de esta lluvia que cae plácida, tenue, suave, sutil, grácil a esta hora. Pero por la madrugada estuvo cayendo con bastante insistencia, fíjese, sí. Llovió toda la noche desde ayer en la tarde y no ha parado de llover. A esta hora tenemos 11 grados y vamos a llegar a una máxima de 17 grados el día de hoy. Con lluvia prácticamente todo el día, incesante, imparable, implacable, con viento hasta 50 kilómetros por hora. La primavera de la corriente del niño Godzilla, el super niño que dice que vamos a tener estas condiciones por lo menos hasta fin de noviembre, ¿eh? ¡Wow!
1: A bailar el songero.
0: Bruno Brunil de Estante Lo Mástico a esta hora y saludamos también a los Libras que están de cumpleaños, farmacia de turno, farmacia Laja Salud hasta las 21 horas de turno el día de hoy, ahí a la entrada de Supermercados Único. Rico y suave, tres direcciones para ahorrar, tres direcciones para economizar, nos acompañan a esta hora. La pica del tío pelado, que duda cabe de aquello. 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NB Hogar y Mundo Dormitorios nos invitan a la música y las canciones a esta hora, levantando chilenos en Radio La Movida. 8 de la mañana con 23 minutos. Confieso, las estrellas de la cumbia. En directo, en vivo, desde los estudios centrales de Radio La Movida 90.9. Estamos levantando chilenos. Ligerito llega Catherine Barra con el matinal de Radio La Movida desde las 9 hasta las 11 de la mañana. Por la tarde, todo lo entretenido con el doctor de la pachanga, de la pichanga, de la pochonga. Y nosotros nuevamente, en la tarde a las 18 horas, nos reunimos en la hora del taco, en Radio La Movida 90.9.

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Continuamos a esta hora de la mañana acompañándote, por supuesto, como siempre, junto a nuestros buenísimos auspiciadores, como nos acompañan cada jornada acá en Radio La Movida, ¿no? Por supuesto. 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Recuerde que el otro fin de semana ganó 15-0 Deporte La Histórico. 15-0. 15-0. El locutor parecía de tenis. 0-15. No, era una cosa impresionante como los goles era. Yo iba al baño, gol. Fui a comprarme una papa frita, gol. Miré el teléfono, gol. Me acordé cuando la selección chilena y a los mexicanos se guarda 7-0. Pero acá fueron 15-0, una cosa irrisoria. Tanto así que a los 45 minutos del segundo tiempo, el árbitro decidió parar el partido. Dijo, no, esto no sigue. Vamos a la música y las canciones con tercer tiempo que nos invita a Deportes Las Histórico. Ahí en San Martín, esquina Pedro Lagos, lo último de María José Quintanilla. Estamos levantando chilenos en vivo acá en Radio La Movida.

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Héctor Rosas, tu voz de siempre. Solamente 17 minutos ya para las 9 de la mañana. Continuamos con la música y las canciones acá en Radio La Movida Chile 90.9, en vivo y en directo, levantando chilenos a esta hora, 17 para las 9, sigue lloviendo y continuará lloviendo todo el día, con viento hasta 50 kilómetros por hora. 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Estamos en vivo, 16 para las 9, no se me retrase. Luego llega Catherine Barra. 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Y por la tarde, la hora del taco.

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Continuamos a esta hora, solamente 9 minutos para las 9 de la mañana. Sigue el viento, sigue lloviendo a esta hora en el centro de la ciudad. 12 grados, tendremos lluvia durante todo el día. 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Continuamos levantando chilenos en vivo acá en Radio La Movida Chile.

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1: Son las 8 de la mañana con 56 minutos.
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Ya estamos de regreso en el matinal de Radio La Movida y comenzamos esta mañana con información nacional, una información que viene ya desde el 1 de octubre, cuando comenzó a regir una nueva alza en los combustibles, de considerable aumento en la gasolina de 93 y 97 octanos, también en el diésel y la parafina, donde se manifestó el mayor incremento de más de 200 pesos por litro. Obviamente esto afecta no solamente a las personas que tienen automóvil, sino que el precio del combustible termina teniendo impacto en el transporte, en los costos de los productos y finalmente en el bolsillo de todas las familias. 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Así que sigamos muy atentos a los temas que están pasando en la semana en nuestro país y también en estos datos prácticos que les compartimos en el matinal de Radio La Movida. De esta manera entonces los invito a que continuamos con la buena música aquí en la 90.9.

Seguimos con ustedes aquí en la 90.9. Está avanzando ya nuestra mañana de día martes 6 de septiembre. Vamos a revisar cómo va a estar el clima hoy, también los próximos días, aunque ya no es novedad para nosotros que haya harta agüita y dicen que vamos a tener agüita hasta noviembre. ¿Será tan así? Bueno, vamos viviendo el día a día y vamos viendo cómo va a estar hoy.

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1: Son las 9 de la mañana con 26 minutos.
2: 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Estamos de vuelta para seguir alegrando tu mañana. 90.9 FM, el matinal de La Movida.

Avanzando nuestra mañana aquí en la 90.9, el matinal de Radio La Movida. Recuerde que usted nos puede escuchar todos los días del año, las 24 horas del día, precisamente en nuestra señal FM, la 90.9, en Laja, en San Rosendo, en Yumbel, en Río Claro, en todos los sectores rurales también de estas comunas, en sector Balseadero, pero también nos puede escuchar en todo el país y el mundo a través de nuestra señal online en www.lamovidachile.cl. Y seguimos con ustedes con datos útiles que pueden servirle a usted, pueden servirme a mí también, porque si usted está pensando en comprar por internet durante estos días, ojo con el Cyber Monday que comenzó el lunes y se extiende hasta mañana miércoles 7 de octubre. ¿Por qué ojo? Porque siempre estas promociones, estas ofertas, también hay que tener un ojo, un cuidado, y tienen que ser fiscalizados, porque el CERNAC precisamente está fiscalizando a las empresas para que informen correctamente la garantía legal de estos productos. Si usted compra un producto nuevo y presenta una falla, existe siempre una garantía legal de 6 meses desde la recepción del producto, y también está especificado cuándo corresponde elegir entre una reparación gratuita, un cambio de producto o devolución de dinero. Así que aunque estemos en cyber, aunque haya ofertas, siempre muy atento a exigir las garantías y la recepción también del producto, que sean buenas condiciones, que se cumpla con lo establecido. Antes de comprar, revise bien el precio final, las condiciones de despacho, el stock, y siempre guarde todos los comprobantes, sea precavido y aproveche también estas promociones. 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Sigamos junto a la compañía del matinal de Radio La Movida. Vamos y ya volvemos aquí en la 90.9.

Ya estamos de regreso aquí en la 90.9 en el matinal de Radio La Movida. Y atención, todas las personas mayores y también quienes tienen familiares adultos mayores, porque hay novedades relacionadas con la pensión garantizada universal, la PGU. Durante septiembre comenzó el aumento de la PGU para personas de 75 años o más, llegando a los 250.275 pesos. Además, durante el mes de octubre, el Instituto de Previsión Social notificará a personas de 75 años o más que actualmente reciben el aporte previsional solidario de vejez para informarles si les conviene cambiarse a la PGU. La recomendación para ustedes, si usted es una persona adulta mayor o si tiene familiares también que tienen que hacer este trámite, que están en este proceso, es revisar la información cuando llegue la notificación y si tiene dudas también consultar directamente en Chile Atiende o en el IPS. Dato útil para usted entonces en esta mañana cuando estamos aquí en la 90.9 en el matinal de Radio La Movida. 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Con este dato, con esta información, los invito a que continúen con nosotros. No se vaya, el matinal de Radio La Movida lo acompaña hasta las 11 de la mañana.

Sigue avanzando nuestra mañana aquí con la mejor compañía y música de Radio La Movida. 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Seguimos compartiendo con la mejor música de la 90.9 aquí en Radio La Movida.

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1: Son las 9 de la mañana con 56 minutos.
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1: Seguimos con ustedes aquí en el matinal de Radio La Movida, avanzando nuestra mañana de este día martes 6 de octubre. Y les cuento un dato, el próximo lunes 12 de octubre será feriado en nuestro país. Y recordar que esto se trata de un feriado que no es irrenunciable, por lo tanto el comercio puede funcionar con normalidad, no así como pasa con otras festividades. Entonces no es irrenunciable, así que cada establecimiento puede determinar si va a funcionar o no ese día, así también como los trabajadores, si van a tener que trabajar o no ese día. Así que si usted tiene que hacer algún trámite, alguna compra, realizar alguna actividad ese día, recuerde revisar previamente los horarios del lugar al que usted necesita acudir. 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Seguimos con la mejor música aquí en la 90.9 en el matinal de Radio La Movida.

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Dicen por ahí que sí, que Radio La Movida es la mejor compañía y nosotros lo podemos comprobar porque siempre que nos escuchamos, que nos acompañamos, lo pasamos bien, escuchamos buena música y también nos mantenemos informados. Informados, por ejemplo, de las bondades que tiene nuestra comuna, de los locales donde usted puede ir a disfrutar también algo rico. 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Usted vaya, yo también voy a ir más ratito ya y después nos contamos cómo estuvo ese helado de Gelatería Leal. Seguimos compartiendo con la mejor música aquí en la 90.9 Radio La Movida.

0: Cuénteme usted cómo va su mañana, cómo lo ha pasado el día de hoy. ¿Le ha gustado la música, la compañía, los datos que hemos estado entregando? Cuénteme entonces cómo ha sido el programa del día de hoy para nosotros también ir siempre, siempre mejorando, entregando buena información, buena música, buscando ahí también los últimos éxitos, los antiguos también, y siempre acompañándolos a ustedes con informaciones. Por ejemplo, le cuento este dato, porque si usted tiene hijos, nietos o familiares estudiando educación superior o que van a ingresar a la educación superior también, los resultados de beneficios estudiantiles los van a dar durante este mes. Por ejemplo, en Chile Atiende informa que el 15 de octubre se conocerán los resultados de la asignación correspondiente a algunos procesos de beneficios y apelaciones de educación superior. Así que muy atento, porque si usted está en esta situación de que sus hijos, su nieto, algún familiar están estudiando en educación superior o van a ingresar a estudiar, muy atentos, porque en este mes de octubre es todo el proceso de postulación, también de apelación. Muy atento usted, revise los sitios oficiales de Chile Atiende, del Ministerio de Educación, y siempre, siempre ojo con las fechas para poder cumplir y poder postular también. Con este dato entonces los invito a que continuemos con la mejor música, la música de Radio La Movida.
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1: Son las 10 de la mañana con 26 minutos.
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Ya estamos en los últimos minutos, en la última tanda de nuestro matinal. La mañana ha pasado volando, lo hemos pasado tan bien hoy día escuchando buena música. Me he sentido muy acompañada también por ustedes, así que agradecerles siempre por su fidelidad, por preferir nuestra radio, nuestros espacios. Un llamado también a nuestros amigos del comercio, las empresas, los profesionales que prestan servicio en nuestra comuna, también en San Rosendo y en sus alrededores, para que prefieran nuestra radio si quieren tener un espacio de publicidad, y dar a conocer también sus servicios, sus negocios. Contáctese con nosotros al más 569-2064-8949 y díganos ahí: yo también quiero ser parte de Radio La Movida, yo quiero estar en su matinal, quiero estar en el menú, quiero estar en la hora del taco, quiero estar en su programación. Escríbanos y nosotros le vamos a ofrecer una buena oportunidad de mostrar su negocio, su servicio, aquí en nuestra radio, en la 90.9. 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Bueno, entonces ahora contáctese con nosotros. Y usted siga también aquí en la 90.9, ya sabe, en el matinal de Radio La Movida.

Seguimos con ustedes aquí en el matinal de Radio La Movida y ahora nos vamos hacia el deporte porque Laja está haciendo noticia a nivel nacional. Laja Histórico consiguió una goleada impresionante el fin de semana donde derrotó por 15-0 a Deportes Hualpén por la fecha número 25 de la tercera B. Así es, el fin de semana Laja tuvo esta goleada y nosotros se lo comentamos también aquí en la radio, se lo hemos estado comentando los otros días, pero aquí les contamos por qué está haciendo historia. Es porque uno de nuestros futbolistas, Francisco Díaz, conocido como El Pantera, marcó nada menos que 8 goles en este partido. Con esta cifra se convirtió en el jugador que más goles ha marcado en un solo partido del fútbol chileno, superando los 7 de Lucas Tudor, quien había conseguido en el año 1993 jugando por la Universidad Católica. Es decir, nuestro Laja histórico y también El Pantera está marcando un récord nacional con estos 8 goles en un solo partido dentro de esta goleada de 15-0 para Laja histórica. Así que sin duda una noticia para destacar, para felicitar también a nuestro equipo lejino y vamos a estar muy muy atentos a todo lo que se viene para Laja histórico en esta próxima temporada. Buenas noticias, nos encanta esta noticia y siempre apoyando también el deporte nacional, el deporte de nuestra comuna. Estamos orgullosos de ustedes, chicos. Excelente entonces su desempeño de Laja histórico. Seguimos con la buena música. Aproveche porque ya estamos en los últimos minutitos de nuestro matinal hasta las 11 de la mañana. Después de eso, pasadito las 11, viene el menú con Genoveva Pérez y también con Jaime Sea.

Y es así como estamos ya llegando al final de nuestro matinal. Ya estamos cerquita de las 11 de la mañana y quiero agradecerles a ustedes por estar siempre aquí en nuestra compañía, por preferir también nuestra radio, por preferir el matinal, y muchas gracias también a nuestros auspiciadores quienes hacen posible este espacio. 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De esta manera entonces damos por finalizado nuestro matinal. Muchas gracias por acompañarnos hoy. Nos encontramos mañana aquí mismo desde las 9 de la mañana hasta las 11 a.m. Un abrazo muy grande y que tengan un excelente día. ¡Hey!

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1: Son las 10 de la mañana con 56 minutos.
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buenos días a todos nuestros auditores. Como siempre, bienvenidos y bienvenidas a compartir nuevamente junto a ustedes desde acá de la 90.9. Les deseamos que tenga un día espectacular. Saludamos a Jaime Sea, que también está en los controles, el encargado de entregar la buena música para que usted tenga una mañana entretenida. Así que inmediatamente comenzamos nuestro programa y comenzamos saludando a nuestros auspiciadores. 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

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Así que como siempre, bienvenidos y bienvenidas a compartir el menú de Radio La Movida Chile.

Bueno, seguimos compartiendo junto a ustedes a través de la 90.9 Radio La Movida Chile. Hay que soñar, aquí estamos soñando con Jaime, ¿eh? Soñar es lo más barato que hay, es lo más lindo. Soñar sueños buenos, en todo caso, ¿eh? Sueños hermosos. Así que este Jaime bien malulo, oye. Bueno, vamos a saludar hoy día a quienes están de cumpleaños y de onomástico. Y está de cumpleaños usted, señor. Bueno, desde acá un abrazo grande, grande, con harto cariño, ¿no es cierto? Igual su familia que lo celebre, lo salude, a un saludito, un abracito, un cariñito, un nanay. Nunca, nunca está de más. Así que uno agradece todos esos gestos de cariño, uno lo agradece. Sé que happy birthday, feliz cumpleaños para todos y todas las que están cumpliendo el añito hoy día. Hoy día ya estamos a 6 de octubre. Ya se fue septiembre, octubre, llegó octubre, después vamos a decir hoy, vamos a estar en noviembre. Y vamos a saludar también quien está de onomástico. Hoy día onomástico está don Bruno y doña Brunilda, están de onomástico. Bonito nombre, Brunilda, me gusta el nombre Brunilda, Bruni. Así que un saludo muy especial para todos ustedes, así que feliz día, esa es la verdad. Un feliz día para los Brunos y también para las Brunildas. Bueno, vamos a ir inmediatamente con el clima. Les cuento inmediatamente que en este momento tenemos 12 grados acá en la comuna de Laja y vamos a tener lluvia. La lluvia sigue. Yo pensé cuando venía para acá para los estudios, dije no, venía conversando con el señor de la locomoción colectiva. Compartimos los dos lo mismo, que iba a dejar de llover porque había salido sol, el cielito estaba celeste, pero ya el cielito ya se oscureció de nuevo. Así que vamos a tener lluvia. Ahora tenemos 12 grados y vamos a tener una máxima de 14 grados. La precipitación va a ser 70%, el viento 19 kilómetros por hora. ¿Y la lluvia hasta qué hora estaría? Bueno, hasta las 13 horas va a ser como o menos bastante fuerte. Después, durante la tarde serían lloviznas. Ya, para mañana, mañana es miércoles, se me está cortando la... Más encima se me están acortando los meses, ahora se me están acortando las semanas. Mire, no me diga nada, ya. Para mañana miércoles, 7 de octubre, vamos a tener una máxima de 16 y una mínima de 10 y también con lluvia. ¡Wow! ¿Cuánta lluvia para mañana? 80% de lluvia y un viento menos que el de hoy, 13 kilómetros por hora. Bueno, en este momento no tenemos viento todavía, pero más tardecita va a empezar el vientecito. Ya, y para el día jueves hay un cambio rotundo porque tendríamos un día parcialmente soleado. Qué rico, ¿eh? Por fin vamos a poder ver. Ojalá que se cumpla así, ¿eh? Eso es otra. Que se cumpla, tendríamos un día soleado con una máxima de 18 grados, una muy buena temperatura y una mínima de 9 grados. Y para el día viernes, finalizando la semana, también tendríamos un día mayormente soleadito con nubosidad y sol, con una máxima de 17 grados y una mínima de 9. Así que ahí estamos entonces con el clima y no se ve más lluvia. Esta primavera realmente llegó bastante lluviosa. Bueno, ahí estamos entonces con esa importante información, amiga y amigos, y nosotros seguimos compartiendo junto a ustedes, por supuesto, con música, con información y también con nuestros auspiciadores. 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
1: Son las 11 de la mañana con 27 minutos.
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Y tres minutitos. ¿Qué está haciendo mi querida dama? Está pelando las papitas, la cebolla. ¿Qué vamos a almorzar hoy día? Hoy que vamos a almorzar, no será mucho. ¿Qué está haciendo de almuercito hoy día? Hoy, a ver, yo me serviría. A ver, por ejemplo, Jaime, ¿qué almorzarías tú? ¡Papa cocía! Mira qué humildito el Jaime. ¿Pero solita o con una ensalada? ¿Con algún... con un costillacito al horno? ¡Ah, no! Pero está más humilde que nunca, Jaime. Me dice con un poquito de aceite arriba. No más, mira qué humildito el Jaime. Yo no sé, a ver, ¿qué pudiera? Me gustaría algo como sopita. Sí, algo como sopita. Eso me encantaría. Ya, oye, pero mire, ¿sabe qué? 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Sigamos compartiendo con música. Ah, ya viene nuestra querida amiga concejal, es concejal la señora María Isabel Araneda, que viene a... Vamos, ya vamos a conversar de cosas muy, muy importantes, sobre todo que no tienen mucho que ver con las mujeres, ¿ah? Y también con los hombres, pero en menos cantidad. Así que, pero las mujeres sí, es preocupante el temita que vamos a conversar. Así que usted quédese con nosotros, siga. Vamos a la musiquita, Jaime, ahora.

52 minutitos. Y bueno, seguimos compartiendo junto a ustedes, como se lo había anunciado, ¿no es cierto? Acá todos los días, junto a la 90.9, con música, con informaciones. Es hora de tomarnos un tecito. Usted haga lo mismo, pare lo que está haciendo, tómese un tecito. Hoy vamos a enviar un saludito a todos los que están trabajando en el centro de la comuna de Laja, San Rosendo y sus alrededores también. A los que están en las oficinas. ¿Qué le ha parecido la primavera? La primavera no quiere nada con nosotros, ¿ah? Esta primavera, no sé qué le pasa. Hay una nube, pero oscura, es oscura. Pero dice, cuando las nubes están altas, muy elevadas, no llueve. Pero yo no sé qué, a esta altura, no están tan altas, están bajas. Así que yo creo que vamos a seguir. Bueno, les dije delante cuando diga el clima que vamos a tener agüita. Va a llover hoy día, va a llover mañana también. Mañana hay 80% de lluvia, probabilidades de lluvia. Así que bueno, pero no importa, la vida sigue, la vida es bella. Si llueve, esté feliz. Si está con sol, también tiene que estar feliz. Si está nublado, igual esté feliz. Uno no tiene por qué estar triste. Total, las cosas por algo está así el tiempo. Porque después va a venir el verano, vamos a decir, uy, que hace calor, porque no vamos a tener una gota de agua ni nada. Mucho sol, sol, sol. Así como ha llovido ahora en este invierno primavera, yo creo que así va a ser de caluroso también. Así que eso. Viva la vida así como viene nomás. No nos queda otra. 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Vamos a un temita musical, de ahí nos vamos a la bocita y de ahí regresamos entonces con la entrevista con la señora María Isabel Araneda.

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1: Son las 11 de la mañana con 56 minutos.
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1: Junto a ustedes cuando ya son las 12:10 y como se lo había anunciado, ¿no es cierto? Ya estamos con la señora María Isabel Araneda, que es concejal de la comuna de Lajas. Y bueno, hoy día vamos a conversar de algo tan importante, ¿no es cierto?, como es octubre, el mes rosa, ¿no es cierto?, donde, bueno, está la concientización, ¿no es cierto?, de lo que es el cáncer de mamas. Y qué mejor poder conversarlo con ella como antes, conversamos de muchos temas, de cosas muy importantes, ¿no es cierto?, la idea es aprender cómo prevenir, cómo poder ayudarnos, ¿no es cierto?, en este caso y en otro más que seguramente más adelante vamos a estar conversando. Así que, señora María Isabel, bienvenida y muy buenos días. ¿Cómo está usted?
2: Hola, Genito, muy buenos días. Aprovecho también de saludar a los auditores de la radio La Movida y espero que estén bien a pesar de las lluvias, a pesar del clima.
1: ¿Qué le parece la primavera?
2: La primavera no quiere llegar, ¿verdad?
1: No quiere llegar, sí.
2: Bueno, pero de todas maneras, veamos el vaso medio lleno, ¿no es cierto? La lluvia también es importante.
1: Así es.
2: Para recuperar un poco las napas subterráneas, aunque los agricultores, especialmente los productores de cereza, no están muy contentos porque al parecer, con tanta lluvia, pudieran perder gran parte de su producción en, sí, ¿no es cierto?, de cereza. Acordémonos que

0: Chile en los últimos años está exportando una cantidad grande de cereza. Así que es lamentable por ello, pero por otro lado la lluvia es buena también.
1: Sí, así es. Bueno, señora María Isabel, vamos a hablar de este tema, ¿no es cierto?, que es como tan importante, ¿no es cierto?, que es el cáncer de mama, ¿no es cierto?, y usted en su calidad de enfermera, ¿no es cierto?, por muchos años trabajó y seguramente más de alguna vez tuvo que tratar también con mujeres así de acá de nuestra comuna y también a sus alrededores. Así que conversemos un poquito de esta enfermedad, claro que es una enfermedad.
0: Sí, así es. Bueno, como bien tú lo dices, el mes de octubre es el mes dedicado principalmente, aunque debiera ser todo el año, ¿verdad? Pero octubre es el mes en que principalmente se hacen actividades relacionadas con la prevención del cáncer, especialmente el cáncer de mama. Entre paréntesis, debo decir que en Los Ángeles se está organizando, como todos los años, la Noche de Rosa, que es un desfile de moda que se hace, ¿verdad? Sí. Y también decir, no lo puedo evitar, ¿verdad?, que mi hija Carla Zurita es la oncóloga del hospital, ¿no es cierto?,
1: de Los Ángeles,
0: Víctor Ríos Ruiz. Y por ende, yo escucho noticias y escucho muchas cosas relacionadas con esto todos los días, ¿ya? Y debo decir que hay un equipo grande, no solamente ella, que han hecho esfuerzos y han mejorado muchísimo la atención también en el hospital Víctor Ríos Ruiz, que es el hospital de derivación, donde finalmente llegan todas las pacientes, ¿verdad?, de los hospitales de área también, como el nuestro, como el Hospital de Laja, que es un hospital de derivación. Como tú lo acabas de mencionar, es importante que en este mes, y ojalá todos los días del año, veamos y estemos pendientes también de la importancia que tiene principalmente la pesquisa oportuna del cáncer, de todos los cánceres.
1: Claro.
0: Digamos, entre paréntesis, que el cáncer de mama es la primera causa de muerte en mujeres en nuestro país. Y que la incidencia de cáncer, es decir, el aumento de casos, ha sido exponencial, lamentablemente. Todos los años se diagnostica un número más grande de mujeres que tienen cáncer. Digamos también que cuando hablamos de cáncer de mama, hablamos principalmente de mujeres, porque la gran mayoría, ¿no es cierto?, de este tipo de cáncer corresponde a mujeres, pero no olvidemos también que hay un porcentaje alrededor del 1% que puede afectar a varones, ¿ya? Eso no lo perdamos de vista. Ahora,
1: señora María Isabel, la consulta que todos nos hacemos, bueno, si nos hacemos continuamente los exámenes, ¿por qué esto ha aumentado? Bueno, ahora mismo hay personas que no se llamaban para hacerse una mamografía desde antes de la pandemia, ya han pasado más de seis años prácticamente, porque estamos en el 2006. Entonces, ahora se está haciendo un trabajo, digamos, el Servicio de Salud está haciendo un gran trabajo, ¿no es cierto?, en pesquisar, en llamar a las personas que no se han hecho la mamografía tanto tiempo. Pero también depende de nosotros, esto de nosotros acudir, de ir, ¿no es cierto? Pero somos dejadas las mujeres, esa es la realidad.
0: Bueno, hay que tener, ¿no es cierto?, en claro que el hacerse una mamografía a tiempo no va a disminuir la incidencia, sino que va a aumentar la pesquisa precoz.
1: Claro.
0: Ay, ¿verdad?
1: Ya.
0: Que es importante también.
1: Por supuesto.
0: Muy importante, porque recordemos que dependiendo del momento, ¿verdad?, del avance de la enfermedad en que se pesquisa esta y se inicia el tratamiento, los resultados posteriores son mucho mejores. Cuando la pesquisa es tardía, o sea, cuando el diagnóstico es tardío, evidentemente que hay más complicaciones, puede haber, ¿no es cierto?, daño colateral, puede haber metástasis, y por ende los tratamientos no son tan efectivos y aumenta la incidencia de muerte. Pero tú lo acabas de mencionar, Genito, ha habido un aumento de la incidencia de cáncer en nuestro país, y que es bien importante, alrededor del 7-8%, es una cantidad bien grande. ¿Pero a qué se debe esto? Se debe principalmente a que hay pesquisa oportuna. Ya no es que la pesquisa vaya a desencadenar la enfermedad, que se entienda bien, sino que los casos se descubren.
1: Claro que sí.
0: Pero un factor muy importante sí es la transición demográfica o envejecimiento de la población. Es claro que mientras más vivimos, más riesgo hay, ¿no es cierto?, de contraer una enfermedad como el cáncer de mama para las mujeres.

0: tiene que ser así, porque es de algún minuto tenemos que morir.
1: Bueno, nuestros órganos envejecen también junto con nosotros.
0: Tenemos que morirnos, o sea, vamos a morir de todas maneras. La expectativa de vida ha aumentado muchísimo en nuestro país. Tenemos cifras muy parecidas a los países desarrollados en cuanto a expectativa de vida. Y aparecen más enfermedades, entre ellas el cáncer de mama para las mujeres. Ahora, lamentablemente también nos hemos encontrado con un aumento en el riesgo de mujeres que tienen menos de 50 años, entre 40 y 50 años. ¿Ya? Y hay otros factores, ¿no es cierto? No solamente el aumento de la edad, de la expectativa de vida en ese caso, sino que también hay cambios en factores reproductivos y hormonales. ¿Qué quiere decir esto? Que hoy día, por los estilos de vida, ¿no es cierto?, por las circunstancias probablemente de la vida moderna, las mujeres tienden a casarse mucho más tarde y por ende tienen hijos también
1: más adultas.
0: Más adultas, o sea, pudieran tenerlo antes de casarse, evidente, pero esto va asociado. Y hay cambios hormonales, también la maternidad tardía. Y esto, Genoveva, yo lo escuché siendo muy joven, ya que si uno tenía hijos más jóvenes y más hijos, disminuía la probabilidad de cáncer. Y hoy día se mantiene eso, o sea, la maternidad tardía y la nuliparidad, es decir, no tener hijos, ya se ha estudiado que también aumenta la incidencia de cáncer de mama. Periodos de lactancia más cortos también. Nosotros le decíamos a las mujeres, dele amamanten las guaguas, ¿no es cierto?, por el periodo más largo posible.
1: Claro que sí.
0: ¿Ya? Y que además tiene otros beneficios de la alimentación sana, ¿verdad?
1: Justamente, claro.
0: Para
1: o sea, un beneficio
0: bebés.
1: Para la madre y un beneficio para la bebé también.
0: El apego también,
1: claro,
0: hoy
1: sí.
0: Día se habla mucho del apego.
1: Sí.
0: Claro, pero en cuanto al cáncer de mama, sí está demostrado también eso. Ya que la lactancia en periodo más largo evita, ¿no es cierto?, un poco la incidencia de cáncer de mama, pero eso no significa que hay que amamantar hasta los 12 años, como uno lo ve a veces.
1: Claro.
0: Y hay cambios hormonales también, de estrógeno, qué sé yo, que es un poco más difícil entender. Ahora, hay otros factores que tienen que ver con factores ambientales y metabólicos, eso sí, que ahí podemos incidir. O sea, son modificables, ¿verdad?, por nosotros. Factores ambientales a veces no, ¿ya? Pero metabólico y modificable. Sí, sí, porque eso tiene que ver con la alimentación.
1: Ya.
0: Ya hay, ¿no es cierto?, aumento de la obesidad, por ejemplo, sobrepeso.
1: Ese es un factor.
0: Es un factor, obesidad y sobrepeso. Sobre todo en las mujeres posmenopáusicas, es decir, mujeres mayores de 50 años, aumenta el tejido adiposo, entonces eso se convierte en una fuente importante de producción de estrógeno. Y en algunos tipos de cáncer, por lo menos, eso estimula el crecimiento de tumores. El sedentarismo también.
1: Sí, ¿ya? Hoy día más que, claro.
0: Exactamente.
1: Hoy día, señora Marisabel, pasa eso porque antes la gente sí caminaba. Hoy día nos salimos de la casa, el auto al lado, uno toma la llave, toma el auto, va a la casa, llega a la oficina, se baja. O sea, no se camina nada prácticamente y menos se hace ejercicio.
0: Claro, además que eso también aumenta la probabilidad de sobrepeso y obesidad.
1: También, o sea,
0: van
1: todo de la mano, claro.
0: Muy relacionado.
1: Sí.
0: El consumo de alcohol y el tabaco.
1: También
0: está demostrado que ambos hábitos aumentan considerablemente los niveles de riesgo. Y lamentablemente en nuestro país el consumo de alcohol y tabaco ha aumentado muchísimo en los últimos años, especialmente en la población joven.
1: Sí.
0: Aunque, Genito, yo he leído en varias partes y he escuchado también que hay como, digámoslo así, como una onda,
1: ¿ya?,
0: que es bueno de disminuir el consumo de alcohol. Ojalá que sea una moda, ¿no es cierto?, que permee y que llegue a una población, especialmente a la población joven. Se ha visto en todas partes del mundo, ha aumentado el consumo de cerveza sin alcohol, por ejemplo.
1: Sí, es verdad.
0: ¿Ya? Lo que sería muy bueno. Que
1: haya un cambio, ese cambio, claro. Igual que el cigarrillo. Uno ve la calle, niños, muy niños fumando en la calle.
0: Además que el consumo de cigarrillos está demostrado que aumenta la incidencia de cáncer pulmonar también. Sí, entonces, sería muy bueno que tuviésemos un cambio muy grande en, ¿no es cierto?, en nuestras costumbres. Y lo que tiene relación directamente con el consumo de alcohol y tabaco, si lo disminuimos, nos vamos a evitar muchos problemas. ¿Ya? Ahora también, ¿por qué ha aumentado la incidencia? Porque se produce ahí una paradoja, es decir, mientras más se busca, más se encuentra.
1: Claro que sí.
0: Claro. Es decir, si se hace diagnóstico más precoz, si se hace lo que se llama tamizaje, ¿verdad? Hacer, por ejemplo, mamografía o una población muy importante, se va a diagnosticar también. Ahora, por otro lado, aumenta la incidencia, pero también eso es bueno, porque la pesquisa sería más oportuna, por lo tanto los tratamientos serían también más efectivos.
1: Claro que sí.
0: ¿Ya? Tenemos en Chile también un porcentaje importante, que, o sea, un problema real que tiene que ver con lo que acabo de mencionar, con el tamizaje, es decir, la cantidad de mamografía que se le puede ofrecer a la población. Hay un tramo de edad en que el Ministerio tiene, ¿no es cierto?, mamografías gratuitas, pero hay otros grupos etarios en que lamentablemente quedan sin cobertura, por lo tanto, en ese caso debiera ser de mutuo propio, ¿verdad?
1: Claro.
0: La posibilidad, es decir, uno a veces gasta plata Genoveva en muchas cosas que no son buenas para la salud, como por ejemplo consumir alcohol,
1: claro, y que no es barato.
0: Ya, claro, en lugar de consumir eso, dejemos esa platita y nos hacemos una mamografía, si es que el servicio, ¿verdad?, no lo tiene contemplado. Así que es muy importante en todos los tipos de cáncer, ¿eh?, no solamente el cáncer de mama. Recordemos también que en los hombres principales cánceres son cáncer de próstata y gástrico. Sí. ¿Verdad? Por lo tanto, ahí también se puede hacer pesquisa precoz. Ya, lo importante aquí es hacer chequeo, lo que llamamos nosotros chequearse.
1: Sí.
0: Ya, es hacer exámenes preventivos de manera de que la pesquisa entre, ¿no es cierto?, entre otras cosas, entre el cáncer, ya sea el cáncer de mama en las mujeres, como digo, los hombres, cáncer de próstata u otros tipos de cáncer.
1: Ha aumentado bastante, ¿ya?, el cáncer de próstata, claro, también. Se
0: pero también hay otras enfermedades crónicas que uno también puede pesquisarlas a tiempo, como la hipertensión y la diabetes, que también tienen una incidencia muy grande en nuestro país.
1: Sí, ¿ya?, mucho.
0: Y que,
1: vamos a hablar, en otro programa vamos a hablar, sí, de esas dos cosas.
0: Vamos a hablar mucho de eso. Así que lo importante y el mensaje que queremos dejar, Genito, es que hay que hacerse tamizaje, o decir, pesquisa precoz, para que los tratamientos, todo tipo de enfermedad, pero principalmente el cáncer, sea oportuna, ya, porque va a tener un mejor rendimiento. Es decir, va a haber un porcentaje más grande de personas que se van a sanar totalmente, porque el cáncer, hay otros cánceres también, pero principalmente el cáncer de mama, si se pesquisa oportunamente, ¿verdad?, tiene un porcentaje grande también de sanación.
1: Bien, señora María Isabel, bueno, ya nos vamos a ir a la pausita. Bueno, nuestro programa es solamente informar, educar, ¿no es cierto?, usted, señora, a los jóvenes, así que esa es nuestra meta con la señora María Isabel acá en los estudios. Así que nos vamos a la pausita y regresamos.
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3: Son las 12 del mediodía con 26 minutos.
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0: seguimos compartiendo junto a ustedes. Ya son las 12:33. Bueno, nos quedamos un ratito más, porque ¿cómo le íbamos a cortar así, así, así? No, estábamos hablando de este tema tan, tan importante como es el cáncer de mama. Yo espero que le haya servido, ¿no es cierto? Yo creo que uno nunca deja de aprender y sobre todo ser, digamos, constante con nuestra salud. Así que bueno, eso estábamos conversando con la señora María Isabel Araneda. Bueno, señora María Isabel, agradecerle, ¿no es cierto? Porque realmente es un temazo muy importante y usted se maneja súper bien en él también. Recordemos que usted fue enfermera, matrona también de profesión por muchos años acá en la comuna de Laja. Bueno, mi querida amiga, con mucho cariño, como siempre, vamos a hablar de otro tema importante, de los adultos mayores. Algo también que usted es muy comprometida, siempre ha trabajado junto a ellos, siempre está pendiente de nuestros queridos adultos mayores, y además que todos vamos para allá. Cada minuto que pasa, un minuto más viejito que nos estamos poniendo. ¿No es así?
1: Algunos ya llegamos.
0: Sí, algunos estamos pisando la puerta, otros están, sí, otros están.
1: Y
0: claro,
1: otros están a puertas.
0: Sí.
1: Pero bueno, lo concreto es que si alguien no se muere antes, va a ser adulto mayor.
0: Va a ser adulto
1: en
0: mayor
1: algún minuto. Eso es lo que hay que tomar conciencia de eso. Mm. Bueno, sí, efectivamente, en el mes de octubre también se celebra hoy día el mes del adulto mayor y la semana pasada el día del adulto mayor. Quiero, Genito, agradecer sinceramente a nombre de mi grupo, de mi club, Club Adulto Mayor y Hospital de Laja, agradecer a la municipalidad, a las autoridades, también a la encargada, a Carolina Sepúlveda, la encargada de adultos mayores de la municipalidad de Laja. Al Centro Integral, a todos, porque y a la UCAM, ¿ya? A la directiva de la UCAM también, ¿sí? Que nos hicieron un regalito que fue muy bien recibido por todas las socias, que consistió en algunos elementos, algunas cosas que uno ocupa en todas las reuniones, porque nos juntamos una vez por semana.
0: Ustedes se juntan una vez por semana, no, sí, una vez al mes. Ah, que son activos.
1: No, es que nosotros hacemos la reunión formal el segundo martes de cada mes.
0: Perfecto.
1: Pero los otros martes nos juntamos las que quieren ir. Normalmente vamos un grupito bien importante porque nos gusta conversar.
0: Qué genial.
1: ¿No es cierto?
0: Y siempre hay cosas que conversar, sí, y cosas que compartir.
1: Claro.
0: Ah, qué
1: entonces
0: bonito.
1: Ahí compartimos un té, un café, ¿no es cierto? Tratamos de no comer tanto a propósito de obesidad, pero ya la municipalidad y junto con Lucam nos dieron ese regalito, así que
0: qué bien,
1: bueno, agradecida por eso. Bueno, efectivamente octubre es el mes del adulto mayor y ya lo hemos dicho en otras ocasiones, los adultos mayores en nuestra comuna somos alrededor de 6.000,
0: somos
1: una cantidad importante,
0: sí,
1: y que en el mundo y sobre todo en nuestro país el porcentaje de adultos mayores ha ido aumentando sostenidamente. Nos convertimos en una población mayor, ¿ya? Por lo tanto,
0: y rápido,
1: rápido,
0: se dijo un tiempo y después la cosa subió, la natalidad se estancó y ahí vamos.
1: Hay muchos factores, pero principalmente se debe al aumento de la expectativa de vida que conversábamos recién,
0: sí,
1: ¿ya? Y también a la baja en la tasa de natalidad, ¿ya? Tenemos una tasa de natalidad bajísima en nuestro país. Y eso es bueno y es malo. Es malo porque vamos a tener una población cada vez mayor, va a bajar la cantidad de personas en edad activa, que se llama, es decir, las personas que trabajan y son productivas,
0: sí,
1: económicamente.
0: Claro.
1: No es que los adultos mayores no seamos productivos, somos productivos.
0: Pero
1: no es verdad en cuanto a trabajo formal. Entonces,
0: los colegios con menos niños. O sea, es toda una cadena.
1: Es toda una cadena y como aumenta también la expectativa de vida, dijimos, también aumenta la incidencia de enfermedades crónicas, cáncer, etcétera. Por lo tanto, los gastos en salud también aumentan. Así que es importante el tema y hay que analizarlo y se tienen que tomar medidas. Pero vamos ahora a saludar a todos los adultos mayores, ¿verdad? En este mes, decirles que no están solos, que las autoridades están preocupadas a nivel del país, como también en nuestra comuna,
0: local,
1: ¿verdad?
0: A nivel local.
1: De generar condiciones adecuadas. Ojalá, ¿no es cierto? Siempre falta, pero se agradece lo que se ha hecho. Siempre uno espera más,
0: claro,
1: ¿verdad?
0: Sí.
1: Pero por lo menos lo que yo veo es que la gente en general es agradecida, ya, así que bien por eso, bien por todas las actividades que se hacen, tanto en el Centro Integral como a nivel de los clubes, ¿verdad? Mm. Eso, saludar afectuosamente, a todas las personas que se preocupan de los adultos mayores.
0: Bueno, señora María Isabel, agradecerle, eso ya como futuro, le agradezco ahora acá de que haya estado con nosotros hablando de estos temas tan, tan importantes, y ahora nos vamos a juntar ya estamos a 6, el 20, ¿verdad?
1: Así es, sí, si Dios quiere. Aquí encontré un afiche, lo que yo comentaba hace un ratito, de la actividad de la Noche Rosa que organiza, ya, ¿verdad?, el Hospital Víctor Río Ruiz, ya que tiene un eslogan bien bonito, que se dice: pongamos de moda la detección precoz del cáncer de mama. ¿Ya?
0: Excelente.
1: Y esto va a ser el día 19 de octubre, desde las 19 horas en el Hotel Four Points de Los Ángeles. La entrada es liberada, pero quien quiera hacer un aporte lo puede hacer ahí, porque esto va en beneficio de las personas, ¿verdad?, que tienen cáncer de mama. ¿Ya? Esto lo organiza Corombi. Corombi es la organización que agrupa, ¿verdad?, a estas personas en Los Ángeles.
0: Excelente la invitación, señora María Isabel, porque el día 19 es día lunes, ¿ah? Después, bueno, de esta semana después viene el día 12, que es feriado, y la próxima semana ahí ya estaríamos a 19, lunes 19. Así que muchas gracias, señora María Isabel, una vez más.
1: No me había fijado que es día lunes.
0: Es día lunes,
1: sí. Raro ser día lunes.
0: Día lunes, sí.
1: Pero bueno, aquí dice 19 de octubre, sí, a las 19 horas en el Hotel Four Points.
0: Ya, señora María Isabel, muchas gracias una vez más, y bueno, los vemos, si Dios así lo quiere, en una próxima oportunidad para seguir conversando de estos temas y tantos otros temas que al final el tiempo se nos hace corto, pero bueno, de a poquito vamos, ¿ok? Así que le vaya muy bien, que tenga una excelente tarde.
1: Un placer estar acá, un abrazo grande a todos los vecinos y vecinas de nuestra comuna.
0: Muy bien, que le vaya muy bien, gracias a usted. Bueno, nosotros seguimos compartiendo con musiquita.
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1: Bien, seguimos compartiendo junto a ustedes, ya son las 12:48 y nos vamos con las ofertas de M&S. 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Sigamos compartiendo con música porque ya nos vamos a la...

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1: Son las 12 del mediodía con 56 minutos.
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ya son las 13:16 y seguimos con informaciones. Dice: condiciones precarias, preocupación por tripulación de buque atrapado hace 7 años en Talcahuano. 7 años lleva encallado el buque ecuatoriano al que pertenece el tripulante desaparecido.

ellos, ¿ah? Porque imagínese, lejos de su país, no tener nada. Es bastante compleja la situación. Es bueno, harta la información y lamentablemente uno de ellos se perdió y todavía no ha sido encontrado, ¿ah? Así que es dura la vida del mar también, muy dura, muy sacrificada. Bueno, así lo vemos, toda la gente que trabaja en esto, los pescadores artesanales también y todo lo que conlleva el mar, el peligro, todo eso. Así que bueno, ojalá que tenga un buen final esto y que pueda zarpar este buque, ¿no es cierto?, y volver a su país. Eso sería lo ideal para que su familia, para que la gente llegue también allá, a sus familiares. 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Sigamos compartiendo con música, ya son las 13:18.

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1: Es la 1:26 p.m.
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0: Muchas gracias.
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Ahora sí, sigamos compartiendo con música, ya son las 13.

seguimos, amigas y amigos. 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

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Así que, como siempre, con Jaime en los controles, nos despedimos de todos ustedes, amigas y amiguitos. Un abracito grande, grande, que tengan una excelente tarde. Y nos vemos mañana, si Dios así lo quiere. Bye, bye.

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1: Es la 1:56.
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1: Son las 2 de la tarde con 29 minutos.
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1: Son las 2 de la tarde con 57 minutos.
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días, nuestra bienvenida para usted que nos sintoniza, para usted que está junto a nosotros. Desde muy tempranito se instala usted en su sillón en el mejor lugar de su hogar para escuchar el programa completito desde las 3 hasta las 17 horas 5 de la tarde. Reitero la bienvenida y para usted señora, para usted señor, para todo el mundo que nos sintoniza a esta hora de la tarde acá en la 90.9, la que nos une, la que nos mueve todos los días en este horario.

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con 15 minutos de la 90, ¿por qué no le vamos a decir a los más que gusta lo que tú esperas durante toda la mañana para escuchar desde las 3 hasta las 5 con tu amigo, el doctor de la pichanga, tu médico de cabecera?

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1: Continuamos acompañándole cuando tenemos ya las 3:19 acá en la 90.9, en este día martes 6 de octubre. Nuestra bienvenida, retiramos nuestra bienvenida para el universo de auditoras y auditores que a esta hora de la tarde están en la sintonía del 90.9.

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0: Quizás hay unos a nuestra primera pausa comercial para que te enteres de qué me hace posible que todos los días nos encontremos desde las 3 hasta las 5 de la tarde acá en la movida 90.9, la que sube y nos mueve todos los días.
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0: Esta hora de la tarde completita para que la escuches acá con tu amigo el doctor de la pichanga en la 90.9, la que nos une, la que nos mueve.

0: son las 3 de la tarde con 26 minutos.
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2: Continuamos acompañándole cuando tenemos ya las 3:37 acá en la 90.9. La movida Chile, la que nos une, la que nos mueve. Más 569-20-64-89-49 es el foro para que me llames y nos cuentes cómo estás, qué estás haciendo, dónde estás y cómo lo estás pasando hoy día, en este día martes 6 de octubre.
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2: Recuerda, más 569-20-64-89-49 es el foro de la movida Chile, tu radio.

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1: Vamos acompañándole cuando tenemos ya las 3:42 acá en la 90.9, la que nos une, la que nos mueve todos los días de 3 a 5 de la tarde.
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1: Más 5-19-20-64-89-49 es el fono de La Movida para que me llames, para que me cuentes cómo estás, si quieres hacer un saludito o si quieres programar alguna musiquita conmigo. Llama, llama, llama ahora, llama ya.

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1: Tenemos ya las 3:47 minutos acá en la 90.9, la que nos une, la que nos mueve todos los días de 3 a 17 horas 5 de la tarde.

saludito para la señorita Rosita Inostrosa, que está en sintonía y que a esta hora de la tarde nos ha llamado para pedirnos que le saludemos, y a la vez saludemos a su querida madre, la señora Rosa Catalán. Sí, la señora Rosa Catalán, de su hija, la Rosita Inostrosa, le saluda en este día especial para usted. No es su cumpleaños, no es su onomástico, le pregunté yo, pero me dijo sí. No hallaba la hora de saludarle a través de su programa. Me encanta su programa, me encanta su voz, me encanta su música, me encanta todo. Es por eso que a través de su programa quiero saludar a mi mamita, la Rosita Catalán, de Laja. El saludo para ella a través de el doctor de la pichanga, para ti también, Rosita.

0: con 43 minutos, acá en la 90.9, la que nos une y nos mueve todos los días. 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
1: ¡Baila, baila, baila,
0: 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Mañana 3:49 minutos, acá en la 90.9, la que nos une, la que nos mueve todos los días en el horario. 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
1: Son las 3 de la tarde con 56 minutos.
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0: Son las 4 de la tarde con 26 minutos.
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1: 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Así estamos llegando ya a la finalización de nuestra programación para este día. Los agradecimientos para usted, que desde muy tempranito está junto a su familia, a sus amigos y las personas con las que usted gusta compartir el programón de todos los días, su programón donde la mejor música del pasado y del presente caminan de la mano todos los días en este horario. Nuevamente agradecemos a usted y le invitamos para nuestro futuro próximo día de mañana a otro programa del Doctor de la Pichanga.

0: con 56 minutos.
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1: Son las 5 de la tarde con 25 minutos.
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0: las 5 de la tarde con 58 minutos.
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1: Hola, ¿qué tal? ¿Cómo están? ¿Cómo están? Bienvenidos. Un saludo para Laja, para San Rosendo a esta hora de la tarde de los estudios centrales de Radio La Movida. Acá en vivo y en directo en este martes lluvioso, aunque nos prometieron mucha lluvia para la tarde, pero nuevamente no nos cumplieron. Ah, no, ya estamos acostumbrados como chilenos a eso, sí. Le prometen una cosa y después no pasa nada. Bueno, martes 6 de octubre. Un saludo para el señor Mandiola, que está de onomástico hoy día, a todos los Brunos y a todas las Brunildas. Estamos largando la hora del taco en vivo y en directo de vuelta a casa en esta jornada. Que nos prometen mucha lluvia, mucha lluvia. Bueno, vamos a ver cómo se nos viene, ¿no? Más pobres, pero más felices. Sin notebook, pero más felices, exactamente. 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
1: 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Rico, sabrosón. 18 horas con 9 minutos, 6 de la tarde con 9 minutos, martes 6 de octubre. Como decimos, con horario... Estamos en primavera con clima de invierno y horario de verano. Una mezcla, una mezcla. Sí, pasa en Chile nomás, esto pasa en Chile nomás.

El que superó el promedio nacional. ¿Se acuerda usted que quién era? Lucas Tudor. Lucas Tudor de la Católica tenía frente a la Serena, si no me equivoco, Antofagasta. Se mandó 7 goles, le mandó 7 goles, ¿se acuerda? Una tarde emblemática. Lucas Tudor, acá no, el nuestro superó. 8-8, 15-0 y de visita. Chúpate esa. Bueno, en fin, Ligerito, vamos a comentar cómo se nos viene este fin de semana del partido que jugamos de local. 18 horas con 11 minutos. Continuamos con la música y las canciones largando la hora del taco en vivo y en directo de vuelta a casa, acá en Radio La Morena Chile. 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
1: Son las 6 de la tarde con 26 minutos.
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estamos en esta tarde. Oiga, está cayendo agua, ¿eh? Está cayendo algunas gotitas. Por lo menos aquí en el centro está cayendo algo de agua. Vamos a revisar al tiro cómo se viene el tiempo, cómo viene el pronóstico de esta noche, porque anunciaban hasta hace un par de días que mañana iba a haber rayos, truenos, relámpagos y un sinfín de cosas, pero ha ido cambiando el clima. Dicen que ofrecen y no cumplen. Ofrecen y prometen. Bueno, o sea, debería estar lloviendo con toda esta hora, vos. Sí, a las 20 horas 3,4. 3,4. A las 21, wow, 4,4. Y ahí ya va en bajada para la noche hacia mañana. Y mañana deberíamos estar... ay, wow, sí. Es probable que usted sienta hoy, esta noche, más o menos como a la 1 de la madrugada, truenos, relámpagos. O sea, vea relámpagos y escuche truenos, pues, ¿no? Claro, no. Y truenos. Truenos, sí, y va a llover intensamente. ¡Wow! A esa hora vamos a tener como... En una hora, 4 milímetros. A la otra hora, 5,5 milímetros. A la hora siguiente, 4,2 milímetros. A las 3 de la mañana, 1,6. A las 4, 1,6. A las 5 de la mañana, agárrate, guachito, 4,8. A las 6, a la hora que me levanto yo, 2,2. Yo me levanto un cuarto para las 6 de la mañana. Para ir a hacer footing, a correr por ahí. Cuarto para las 6, vuelvo si 10 para las 6. Está muy helado esa hora, pero por lo menos lo intento. Y con la lluvia, no, vamos a guardarnos, pero para estar acá igual a las 7 de la mañana levantando chilenos, ¿eh? Y mañana lluvia gran parte de la mañana, y a horas en la tarde también, a ratos sí, a ratos no. Así se nos viene, pero esta noche va a picar la jaiba. Vamos a tener truenos y un relámpago a la 1 de la madrugada. Nadie duerme esta noche, todos esperando los truenos y los relámpagos. Granizos como en el Paraguay del porte de una pelota de tenis estuvieron cayendo ayer, ¿eh? Oiga, los parabrisas. 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Fucking riquísimo, nos invita la música. Ahora sí, agrupación Marilyn, Llora, Me Llama y más. 22 para las 7. Estamos en vivo desde los estudios de Radio La Movida. 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

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Ahora sí, vamos con la música y las canciones. 10 para las 8. No, perdón, para las 7. ¡Para las 7! Como que ya me quiero ir, ¿eh? No, 10 para las 7 de la tarde, y aquí estamos entretenidos. Vamos a buscar las mejores noticias ligerito para compartir con ustedes, ¿ya? Corazón Serrano y Ráfaga Terco. Corazón. 11 para las 7, estamos en la hora del taco. De vuelta a casa en vivo y en directo desde los estudios centrales de Radio La Movida, en el corazón de la provincia de Biobío.

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1: Son las 6:56 PM.
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7 de la tarde con 18 minutos. 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Mire que dice que tenemos 14 grados a esta hora. Y las próximas horas deberíamos tener agua bastante intensa, de las 8 para adelante. Por eso el programa lo vamos a terminar 5 para las 8 para no alcanzar a tragar agua. 19 horas con 20 minutos, sí, se viene con agüita hasta las 21, 22, y después ya de las 10 de la noche no pasa nada, no, ahí nos relajamos. Pero mañana, agüita todo el día, no, mañana todo, toda la noche, mañana todo el día hasta las 6 de la tarde, por ahí nomás, claro. Y acuérdese lo que le dije, hoy como a la 1 de la mañana, truenos, relámpagos, centellas y lo que quiera hacer aprovechando esa atmósfera. Lo que se le ocurre a la 1 de la mañana con truenos, relámpagos. Barnabas, Colin, ven a mí. No va a esperar a las 3:30, no. Así que, ya lo sabe, se nos vienen los truenos y relampijos. Estamos en la hora del taco, 8:19:21, acá en los estudios de Radio La Movida. Años luz, olvidarte. De vuelta a casa en la hora del taco en vivo desde los estudios centrales, ¿ah? Aquí pues, en el corazón de la provincia de Biobío.

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1: Son las 7 de la noche con 26 minutos.
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0: 7 minutos ya para las 20 horas 8 de la noche. 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Y no hay más. 25 minutos para las 8 de la noche. Yo quería contarle, fíjese que, Quilleco, muerte de carabinero, sigue marcando la actualidad en la provincia, ¿no? Continúa la investigación por la muerte del sargento segundo de carabinero Jaime Ariel Urrea Burgos, de 40 años, quien falleció la noche del domingo durante un procedimiento en su laburo, digamos, en su trabajo, por violencia intrafamiliar en la comuna de Quilleco. Durante la audiencia realizada este martes, hoy, en el juzgado de garantía de Los Ángeles, la fiscalía entregó nuevos antecedentes sobre el procedimiento, según la reconstrucción presentada por el Ministerio Público. Después de efectuar el primer disparo contra el funcionario, el imputado habría intentado recargar la escopeta para realizar un segundo disparo contra la policía. El sargento Urrea recibió el impacto en la zona del cuello y, pese a los primeros auxilios prestados por sus propios compañeros, falleció producto de la gravedad de las lesiones. El detenido permanecerá privado de libertad y su formalización quedó fijada para este jueves. Este jueves va a ser formalizado. Además, el gobierno anunció una querella por la muerte del funcionario policial. Bueno, muy, muy lamentable e injusto. Además, violencia intrafamiliar iba a cuidar a una víctima, una más que podría haber sido de la violencia intrafamiliar, ¿no? Laja ya sabe de aquello este año. Oiga, van más de 20.000 clientes afectados por corte de energía eléctrica, ¿eh? Un importante corte de suministro en Los Ángeles, por lo menos, y en varios puntos de la provincia. Más de 20.000 clientes sin luz producto de este frente que partió ayer, por lo menos aquí en Laja ayer. En Los Ángeles, la fiscalía investiga hallazgo de un feto en planta de tratamiento. ¿Le cuento? La fiscalía instruyó diligencias para esclarecer el hallazgo de un feto al interior de un recipiente destinado a residuos en una planta de tratamiento de aguas Esbio. Estuvo ubicado en el sector Las Trancas, en Los Ángeles, ¿eh? El hecho quedó al descubierto durante la tarde de ayer, cuando trabajadores de la instalación realizaban labores habituales y encontraron el feto al interior de un tambor. Tras conocerse la situación, se desplegó un procedimiento policial en el lugar. La Fiscalía de Flagrancia confirmó que unidades especializadas quedaron a cargo de la investigación, mientras que el Servicio Médico Legal deberá establecer antecedentes fundamentales, entre ellos la edad gestacional aproximadamente, la causa y las circunstancias en que se produjo este lamentable hecho. Por ahora la investigación continúa abierta y las autoridades trabajan para determinar cómo llegó este feto hasta ese lugar. Lluvias, viento y tormentas se nos vienen esta noche a la 1 de la madrugada, todos congregados en los patios haciendo palma al ritmo de los truenos y relámpagos que llegan hasta Laja. Un esfuerzo lo trae la Coca-Cola y la Pepsi, se han unido para traer este evento a Chile. truenos y relámpagos esta noche. 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A ver el show pirotécnico natural. ¿Quién nos regala la corriente del Super Niño? A esta altura del año, ¿no? No, no eran como antes. Antes eran otros tiempos, otros tiempos. A mí me gusta el tiempo de antes. Vamos a recordar el tiempo de antes, ¿le parece?
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Y continuamos compartiendo con la música y las canciones a esta hora de la tarde. Oiga, la lluvia está detenida, pero se viene, ¿ah? Se viene. Prepárense para los rayos, truenos, centellas y mucho más que vamos a tener esta noche como a la 1 de la mañana. A esa hora se va... Te vas a acordar de mí. El gobierno de Villa Hermosa o Villa Ilusión, dice que quiere adelantar la edad de trabajo legal desde los 10 años en adelante. Sí, de los 10 años en adelante que comiencen a trabajar legalmente, dice el gobierno de Villa Hermosa, Villa Ideal, claro. Para que los cabros chicos comiencen a ahorrar desde ya para su primer computador. Nada que te regalen aquí, no. Eso le queda solo al hijo o a los hijos del patrón. Solamente 15 minutos para las 20 horas. Continuamos en este mundo. Como dice la canción del orangután y la orangutana, por Dios. 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Banda Río Claro, no sé si es de Río Claro en realidad, pero así se llama. Jamás que sea yo, pero...

0: 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O sea, usted dirá, pero estamos en pleno invierno. No. Estamos en una primavera lluviosa, pero ya se viene el buen tiempo para sembrar. Todo semilla a esta hora junto a nosotros, parte de la hora del taco de vuelta a casa acá en Radio La Movida. 13 grados, 14 grados, agradable temperatura, pero cuidado, esta noche se nos viene a la 1 de la madrugada.
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0: El aquelarre. Truenos, rayos y centellas, sentiremos cuando estemos durmiendo ahí. Usted deja la ventana media abierta para que entre el fresco, puede ser. Con truenos, relámpago ahí. Ola fresca. 9 para las 8.

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1: 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Esta vez...

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1: Son las 7 de la noche con 56 minutos.
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1: Son las 8 de la noche con 24 minutos.
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1: Son las 8 de la noche con 56 minutos.
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